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0: muy, pero muy buen día. ¿Qué cuentan? ¿Qué dicen? ¿Cómo les va? Bienvenidos a la mañana de hoy. Bienvenidos a esta, la mañana del martes 4 de agosto. Así empezamos a vivir y compartir un nuevo día. Así empezamos a disfrutar de un nuevo encuentro, como lo hacemos habitualmente, de lunes a viernes y hasta la una de la tarde a través de la frecuencia de 93.3 en FM Ciudad. Este punto de encuentro que tenemos cada día, cada mañana, y en este caso, y como te lo decía, en este martes 4 de agosto. La bienvenida para todos, gracias como siempre por estar en frecuencia, por elegirnos como cada día y cada mañana. Y la invitación para que se queden ahí pegaditos al dial, disfrutando, compartiendo esta propuesta renovada de cada día y cada mañana. Como siempre, nos esperan 5 horas a toda radio, 5 horas a pura radio hasta las 13, con actualidad, información y muy buena música.
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arranque musical para esta mañana de hoy, para esta la emisión de este día martes, martes 4 de agosto. Así estamos, viviendo y disfrutando ya de un nuevo encuentro, una nueva mañana, como lo hacemos habitualmente también hoy, por supuesto, y durante 5 horas hasta alcanzar las 3 y la 1 de la tarde.

0: Comienzo, como siempre, a través del folclore, a través de la música, Los Rojas y esta luna ballista, el Anacleto del Viento, que sirvió justamente para dar el puntapié inicial a esta mañana. ¿Te va bien? La bienvenida para todos. Gracias por decidir, como siempre, iniciar tu día con nuestra compañía, permitirnos la tuya del otro lado, con este ida y vuelta de cada día, de cada mañana, a través de la frecuencia de 93.3 FM Ciudad, ese lugarcito en el dial que nos mantiene unidos desde hace mucho tiempo y por siempre seguramente. La bienvenida para todos. Y como siempre, durante 5 horas, vamos hasta la 1 de la tarde con actualidad, con información, con buena música en esta, la mañana y emisión de hoy aquí en Buen Día Ciudad.
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8:22 en la mañana de hoy. Seguimos transitando, caminando la mañana del martes. Lo hacemos con buen folclore, como siempre, invitándolos a ustedes a programar cada uno de esos temas que suenan a lo largo de nuestro programa. En esta primera parte, folclore, por supuesto, pero después con, bueno, una variedad de estilos y géneros que ustedes en realidad proponen, como siempre, a través del 2355-411032, ¿eh? Con un WhatsApp, mensaje de texto, mensaje de audio, con alguna imagen, quien lo quiera. Bueno, es la manera en la que ustedes llegan a nosotros, ustedes también con esa oportunidad de poder elegir y programar lo que suena cuando de música hablamos, pero y también, claro, con una clara participación en cuanto al desarrollo periodístico de cada mañana, el contenido de cada mañana, teniendo esa libertad de expresión, pudiendo acercarnos a alguna información, pudiendo hacer llegar alguna opinión, alguna inquietud o simplemente un saludito, aquel que quiere decirnos, che, acá estoy, soy yo, estamos acá, somos nosotros, bueno, e incluso si lo desean con foto de por medio, como habitualmente ocurre. Te recuerdo nuestro teléfono 2355-411032.

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Así seguimos en esta mañana, digo, en esta la mañana de este día martes. Ya les cuento lo que tiene que ver con materia de juegos, todo lo ocurrido durante la noche de ayer, ya el anticipo de lo que se viene para este día de hoy. La cabeza anoche para la ciudad, el 289, completaron los 10, el 109, 024, 359, 378, 863, 821, 047, 275 y el 121. En la provincia de Buenos Aires, el primer premio anoche, el 9.482, 9482, completaron los 10, 430, 116, 746, 010, 919, 438, 354, 836 y el 309. En Santa Fe, el primer premio, el 046, la cabeza para Córdoba, el 199, el primer premio en Entre Ríos, el 057 y la cabeza para Montevideo, el 056. Esto fue lo que anoche ocurrió en cuanto a materia de juegos: 289 en la ciudad, 482 en la provincia, el 046 en Santa Fe, 199 en Córdoba, 057 en Entre Ríos y el 056 en Montevideo. Hablemos de lo que se viene ya para hoy. Hoy es un día de quinielas también, hoy martes, y quien no lo hizo ayer lo puede hacer hoy. Tienen tiempo igualmente hasta mañana para apostar y formar parte de lo que mañana miércoles proponen Loto y Quini, con cifras realmente muy importantes, con mucho pozo acumulado en cualquiera de las versiones, tanto de uno como de otro, por lo que, y si no lo hiciste todavía, bueno, hoy es un buen día también para apostar. Igualmente tenés tiempo, por supuesto, hasta el día de mañana.

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0: 8:36 en la mañana de este martes, así vamos, compartiendo esta mañana, esta emisión, disfrutando del folclore y con un montón de mensajes como siempre, por suerte, ¿no? Felizmente con mucha gente que nos escucha, que hace sentir esa presencia en el dial del otro lado. Mari, como siempre, tradicional, saludo de cada día, de cada mañana, así que le mandamos un saludo enorme para Mari que anda por allí del otro lado. Omar también, como todos los días, me dice buenos días Hugo, que tengas un lindo martes. Bueno, muchas gracias Omar querido. Anda Lidia por ahí, que me cuenta que Lidia desde su Pasteur, o al menos ahí en inmediaciones de Pasteur, laburando, trabajando, viajando y escuchando, sintonizando 93.3. Buen día.
1: Hola Hugo, buen día. Bueno, comenzando a trabajar. Hoy mi primer día después de las vacaciones, porque ayer tuvimos paro. Así que por eso no te he mandado, no te he saludado en estos 15 días, porque como no puedo escuchar la radio en casa, la escucho opinando en el auto nomás, porque no la agarro de casa. Así que bueno, que tengan un excelente día, día gris, va a ser de vuelta me parece, y bueno, hacerlo brillar como se puede.
0: Muy bien, Lidia, muy bien. Nosotros tenemos que ponerle el sol, el brillo, que a veces el día no nos da. En este caso, en esta primera parte de un día muy nublado, Hoy nos espera un día realmente muy, pero muy nublado, sin sol a lo largo de todo el día y con una temperatura en descenso, Baja un poquito la temperatura con respecto al día de ayer. Pero ya vamos a hablar del clima en un ratito nada más. Por supuesto, y como siempre, estaremos contándote todo lo que tiene que ver con el pronóstico para el día de hoy, más adelante para lo que resta de la semana, como lo hacemos siempre a lo largo de cada emisión, también hoy, por supuesto. Bueno, recuerden que se comunican con nosotros al 2355-411032.
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Así vamos avanzando en la mañana de hoy, ¿eh? Mañana de este día, hoy martes, como siempre, con buen folclore desde muy tempranito. Bueno, tengo mensajes, ¿eh? Quiero ir cumpliendo poco a poco con aquellos que se van comunicando con nosotros. Anda, mira, foto de por medio, Ramona me dice: buen día, Hugo, después de 2 meses volví a la caminata. A ver cómo responde mi rodilla. Uy, qué lindo, ¿eh? Cuánto se extraña.

Bueno, me pasaría que me pases Quiroga, Penas y Alegría del Amor. Gracias. Si hay sorteo, 2-11. Bendiciones. Parece ser que vamos a tener un día mejor que el de ayer. Besitos. Bendición, Yubito, para ti y tu familia. Le ponemos eso a nosotros, como dice la señora.

0: Les quiero contar ya en la mañana de hoy lo que tiene que ver con el clima, ¿Cuál es el pronóstico previsto para el día de hoy? ¿Qué va a pasar justamente a lo largo de todo este martes en cuanto a clima? Mejora, tendremos sol, estará nublado todo el día, viene lluvia, hay probabilidad de lluvia. Bueno, ya te lo cuento en esta mañana.
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0: 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Les cuento lo que va a ocurrir durante todo este día cuando hablamos de clima, por supuesto. Un día que ya algo les había anticipado hace algún rato, estará totalmente nublado. No vamos a tener hoy presencia mínima siquiera, nada de sol. Esto es lo que dice nuestro pronóstico para hoy. 17 grados es la temperatura máxima prevista para el día de hoy, 2 menos que durante el día de ayer. 19 tuvimos en el día de ayer e incluso con algún rato de sol lindo durante la tarde. Bueno, lamentablemente no es lo que dice para hoy el pronóstico, un día con un cielo totalmente cubierto a lo largo de todo este día. 17 te conté la temperatura máxima prevista y con un viento relativamente calmo, un viento que no supera los 27-28 kilómetros, viento del noreste durante todo el día de hoy. Esto es lo que se prevé justamente para hoy martes. Hay una pequeñísima probabilidad de llovizna, esto podría ocurrir sobre la tarde, tardecita noche, y solo un 30% de probabilidad, es decir, hay un 30% de que esto ocurra y un 70% de que no. Probablemente y seguramente no ocurrirá, pero no deja de estar latente por allí una mínima probabilidad del 30% de tener alguna llovizna leve durante la tarde, tardecita, noche del día de este día martes. Esto es lo que dice para hoy, nada de sol, totalmente cubierto, 17 la máxima, por suerte poco viento, no alcanza los 30 kilómetros, viento noreste. Y con una tardecita noche de hoy que podría tener entonces alguna o tiene alguna muy baja probabilidad de alguna pequeñísima llovizna. 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

0: parte final para este folclore de hoy, ¿eh? Le vamos corriendo el telón poco a poco a esta primera parte. Pero tengo todavía muchos mensajes pendientes. Anda el amigo Marcelo por ahí. ¿Qué dirá Marcelo? A ver, buen día.
1: Hola, buen día, buen día, buen día. Ah, qué lindo que se nuble, que siga un poquito más de invierno. Se nos viene el verano, empezamos a renegar. Bueno, que tengan un buen día, que la pasen bien. Quiero saludar a todos los panaderos, que tengo la suerte de tener buena amistad. Que tengan un buen día, que la pasen bien. Y con esta propaganda, ojalá que me aguanten el pan de hoy, aunque sea. Gracias.
0: Bueno, hoy es el día del panadero, es verdad. Le mandamos un saludo. Bueno, ya vamos a hablar de efemérides, pero les quiero mandar un saludo muy grande para los panaderos, ¿eh? Y no necesariamente los propietarios, que también, por supuesto, y generalmente lo son, pero a todos, principalmente a los que se desarrollan, se desenvuelven en lo que en la panadería se dice la cuadra, ¿no? Que son los que elaboran, son los que tienen la profesión de panadero. Así que aprovechamos para mandarles un gran saludo a los y las panaderas, que en realidad en esta actividad mayoritariamente son hombres, ¿no? Son varones, pero las debe haber mujeres también, no conozco, pero seguramente sí. Así que saludamos a las y los panaderos hoy en su día, entre otras efemérides, hoy Día del Panadero. Che, no le se lo cobran mañana, pero aunque hoy deberías pagar el doble si es el día de ellos. Marcelo. ¿Vieron? Marcelo tiene negocio. ¿Vieron esta sana costumbre? Linda. Buena costumbre de los negocios de hoy, fundamentalmente los negocios de barrio, que le compran a muchos panaderos, si no a todos. Y ya tienen su clientela, cada cliente con su preferencia. Y te ofrecen cuando vas a comprar pan, bueno, ¿cuál querés? Tengo el de. Y te empiezan a nombrar las panaderías y el cliente elige justamente el pan que quiere llevar. Antiguamente la costumbre era el arreglo, el convenio con un panadero, con una panadería, y vos ibas al negocio y sabías que te encontrabas con determinado pan. Bueno, hoy la inmensa mayoría de los negocios, principalmente las despensas y demás, te ofrecen, y por suerte lo digo, un abanico, así, bueno, ¿cuál querés? Y te enumeran justamente los panaderos o las panaderías que en su negocio, en su local, tienen la presencia de sus productos. Feliz día, panaderos. Hoy, Día del Panadero. Bueno, anda Alberto por ahí. ¿Qué me cuenta el amigo? Buen día.
2: Hola, buen día, Hugo. Bendiciones. Soy Pipi. Pásame el tema de Carlos Ramón Fernández a los que hablan de mí. Bendiciones, Hugo. Que tenga un buen día y un abrazo enorme.
0: Pero cómo no, ya lo vamos a buscar, Pipi querido, ya lo vamos a buscar. Pero vamos a complacer a Marta. Marta me escribía como todos los días, ¿eh? Y me dice por acá, buen día, que hoy sea un buen día para todos. Si podés pasar a José Larralde. Gracias, me cuenta y me dice Marta por acá que me programa el tango también. Felicia me pone y será lo que suene en algún rato nada.

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Vamos a cerrar con Carlos Ramón Fernández y este tema que Pipi nos había pedido hace un ratito, nada más, o al menos lo emitíamos hace un ratito, porque en realidad llegaba algún rato antes, tampoco muy atrás en la mañana, su pedido. Carlos Ramón Fernández, para los que hablan de mí, en el final del folclore de hoy.

llegamos al final de esta primera parte, como siempre, destinada a lo nuestro. El final, como cada día, con el tango propuesto por Marta hoy, que nos había pedido por segundo día, Felicia, un tango instrumental, y que es justamente el que forma parte ya del cierre del día de hoy en esta primera parte del programa.

0: Chan, el Felicia propuesto por Marta era el que cerraba la primera parte de hoy, instrumental y muy buen tango que compartíamos en esta emisión, en este martes 4 de agosto. 10 son los minutos que faltan para llegar a las 10 de la mañana, tiempo de noticias.
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los temas y los títulos más importantes, lo que habla el país y el mundo en la mañana de hoy, en esta, la mañana del martes 4 de agosto, presentados como cada día por G36 para su nueva y única dirección de calle 24 entre 7 y 9. Una tierrita en el ojo es lo que dice uno de los temas centrales en el día de hoy y que muestra justamente a Patricia Bullrich en los medios más importantes de la Argentina. Tras 4 meses de fracasos, el gobierno se vio obligado a prometer aún más modificaciones a la reforma de la ley de tierras en busca de los votos que le faltan para aprobarla. Los especialistas consideran que los cambios ofrecidos, que anunciará hoy Patricia Bullrich, dejan en pie la intención oficial de avanzar con la desnacionalización de terrenos y también de recursos estratégicos. Recordamos que esto no es solo campo entre alambrados en realidad, y lamentablemente lo que esta reforma permitiría no es solamente terrenos, estamos hablando de recursos estratégicos, riquezas que tiene la Argentina y que son realmente la garantía de un buen futuro para todos los argentinos y que quedaría en manos de capitales extranjeros que sacarían esa riqueza, la llevan del país, allí lógicamente la utilizan como materia prima y todas las riquezas, la ganancia y la generación de trabajo que se va fuera de la Argentina. Para los docentes, solo amenazas. El paro tuvo un alto acatamiento en todo el país a pesar del fallo de la Corte. El gobierno no depositó los aumentos ni retroactivos y Capital Humano anunció inspecciones aleatorias. Analizan nuevas medidas de fuerza. Bueno, recordamos que ya hay a esta altura un gran enfrentamiento entre el sector docente en todo el país y el gobierno nacional, que en este caso tuvo como portavoz a quien está al frente de Capital Humano en el gobierno nacional, hablamos claro, de la ministra Petovelo. Más temas y más títulos hoy en la tapa de los distintos diarios de la República Argentina. Otra denuncia por Libra. 30 inversores estafados preparan una demanda civil contra Mauricio Novelli y los hermanos Milei. Bueno, tiene que ver con una de las novedades en cuanto a lo político, pero también que tiene que ver con la justicia y esta investigación por, corrupción y que tendría que ver justamente con el gobierno nacional, Mauricio Novelli y los hermanos Milei. El consumo es a quimera. La Cámara de Comercio señaló una nueva caída en casi todos los rubros y una incógnita sobre el futuro de la Argentina. Escala el conflicto, el gobierno analiza denuncia penal contra los prácticos por el paro, quienes amenazan con radicalizarse. Bueno, tiene que ver con este paro que tiene detenidos 150 buques. Lejos de las previsiones del REM, la economía a la baja, es lo que dice otro de los títulos en el día de hoy. Las consultoras prevén una caída del Producto Bruto Interno del PBI de hasta el 1% en el segundo trimestre. Es decir que caerá la economía argentina el 1% en un año donde se esperaba crecimiento económico. Bueno, todas las consultoras coinciden en que al menos caería el 1% el PBI en el segundo semestre que ya está en marcha. Recordamos que más que un dato estadístico, esto significa más pobreza, mayores necesidades básicas que no se cubren fundamentalmente en los sectores de clase media y por supuesto los más vulnerables, como siempre, asalariados de nuestro país. Demasiado dinero, Trump apuntó contra las petroleras por sus ganancias récord con la guerra, pidió bajar precios a consumidores, es lo que dice el título. Alerta dólar, el pago de dividendos superó los 1.000 millones de dólares en junio, un récord desde el año 2010. Preocupaciones en Wall Street, directivos y grandes accionistas muestran el mayor pesimismo en 21 años. Tiene que ver con la bolsa más importante de los Estados Unidos, con Wall Street. Ámbito, debate y un evento apuntado al futuro tiene que ver con la innovación en la inteligencia artificial. Y por último, Facundo Moyano fue detenido por lesiones y privación ilegítima de la libertad tras incidentes en la vía pública. Temas y títulos, lo que habla el país y el mundo, te lo contamos como siempre en esta, la mañana y la emisión de hoy aquí en este Buen Día Ciudad de martes 4 de agosto, presentado como siempre por G36.

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atrás quedó el folclore. Ya hemos cumplido buena parte de nuestro programa de hoy, ¿eh? Esta primera parte que terminó con el tango de cada día, tango programado por Marta, y con un folclore que también tuvo a mucha gente del otro lado programando lo que sonó a lo largo de esas dos horas casi que tenemos cada mañana de folclore. Bueno, ya avanzada y mucho la mañana, superado en dos minutos de las 10 de la media mañana en este martes 4 de agosto.

Bueno, hoy no vamos a salir al sol. El sol lo tenemos que poner nosotros. El brillo, como dijo Lidia hoy, lo dijo también Mirta. Bueno, cada uno de nosotros tendrá que ponerle el brillo, el sol al día, porque en verdad el pronóstico de hoy no es el que uno quisiera, seguramente. Humedad y mucha por estos días, nada de sol, sí, y por suerte con una buena temperatura. A menos para mí y los que como yo renegamos un poco del frío, que vamos ahí contando los días que nos quedan de invierno y ya deseando que llegue la primavera, que venga ese solcito, los días más largos y los días de poco abrigo. Y ni te cuento el verano. Pero contra gustos no hay nada escrito, cada cual tiene su preferencia. A mí déjenme con el calor, el verano, el

0: 10 de la mañana con 9 minutos. Qué lindo tema, qué buen recuerdo. Mundo agradable, ¿recuerdan ese tema? Claro que sí. Versión de David Lebón, pero, y en este caso, acompañado por Ricardo Mollo, y que pasaba y sonaba. Realmente un lujo en la mañana de hoy. Lenteja, es verdad, pero realmente uno de los grandes clásicos de los 80 del rock nacional. Es un muy buen recuerdo que compartíamos. Bueno, muchísimos mensajes, ¿eh? En el 2355-411032. Eduardo me manda una serie de fotos por acá. No voy a contar demasiado lo que muestran las fotos. Se trata de un teléfono celular que encontró. Nos manda un mensaje de audio. Y bueno, lo que nos dice y nos cuenta es esto. A ver, lo vamos a escuchar. Y reitero, es un teléfono celular. Atención, quien haya perdido hoy por la mañana temprano un teléfono, bueno, que se comunique con nosotros.
1: Buen día, Hugo, ¿cómo le va? Ahí le paso esta foto que lo encontré en la esquina del Lancé, al orillo del cordón, estaba todo mojado. Hoy a la mañana, temprano, lo encontré. Por ahí, si alguien le pide si lo encontraron, lo tengo yo. Cualquier cosa, que se comunique conmigo. Gracias, Hugo.
0: Bueno, este teléfono fue encontrado, recordamos, ahí sobre ANSES, y lo encontró por la mañana temprano. Probablemente quien lo perdió lo haya extraviado, o muy, muy temprano hoy, o quizá durante la noche, la madrugada. Bueno, tiene entre la funda y el teléfono ciertas cosas que claramente su dueño, su dueña va a poder enumerar, y que realmente va a demostrar que se trata de su teléfono, que le pertenece. Por lo tanto, aquella persona que lo ha perdido, que lo ha extraviado, se comunica con nosotros, nos puede decir la marca, las características, el color de la funda, y qué es lo que había, una cosa muy particular, entre el teléfono y la funda de ese teléfono. Y de esta manera, gracias a este querido oyente, honesto vecino, realmente lo van a poder recuperar. No es la primera vez que en su casa alguien de la familia encuentra algo en la vía pública y lo devuelve. Bueno, en este caso, con una clara intención de regresar a su dueño o dueña este teléfono que encontró hoy por la mañana muy temprano. Les recuerdo, se comunican con nosotros al 2355-411032.

Recuerden que nuestro número de teléfono es el 2355-411032. Repasemos lo que tiene que ver con materia de juegos, todo lo que ocurrió durante la noche de ayer, lo que se viene para hoy, lo que se viene para mañana. Ya les cuento lo que tiene que ver con materia de juegos, todo lo ocurrido durante la noche de ayer, ya el anticipo de lo que se viene para este día de hoy. La cabeza noche para la ciudad, el 289, completaron los 10, el 109, 024, 359, 378, 863, 821, 047, 275 y el 121. En la provincia de Buenos Aires, el primer premio anoche, el 9.482, 9482, completaron los 10, 430, 116, 746, 010, 919, 438, 354, 836 y el 309. En Santa Fe, el primer premio, el 046, la cabeza para Córdoba, el 199, el primer premio en Entre Ríos, el 057, y la cabeza para Montevideo, el 056. Esto fue lo que anoche ocurrió en cuanto a materia de juegos: 289 en la ciudad, 482 en la provincia, el 046 en Santa Fe, 199 en Córdoba, 057 en Entre Ríos y el 056 en Montevideo. Hablemos de lo que se viene ya para hoy. Hoy es un día de quinielas también, hoy martes. Y quien no lo hizo ayer, lo puede hacer hoy. Tienen tiempo igualmente hasta mañana para apostar y formar parte de lo que mañana miércoles proponen Loto y Quini, con cifras realmente muy importantes, con mucho pozo acumulado en cualquiera de las versiones, tanto de uno como de otro, por lo que, y si no lo hiciste todavía, bueno, hoy es un buen día también para apostar. Igualmente tenés tiempo, por supuesto, hasta el día de mañana.

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0: Las 10 y 21 exactamente en la mañana de hoy, ¿eh? Mañana de martes, emisión de Buen Día Ciudad. Aquí estamos como siempre disfrutando de esta emisión, de este programa de radio, de esta ida y vuelta de cada día. Bueno, con un montón de mensajes, ¿eh? Ya nos vamos a ir poniendo al día. Tengo cantidad de propuestas, de temas, de comentarios, alguna foto incluida. Bueno, un montón de cosas que vamos a compartir a lo largo de la mañana. Entre ellos me queda un mensaje de Olga. ¿Qué me contaba, Olguita? Hace un buen rato, ahí 10 menos cuarto, menos 10. Esto nos decía, buen día.
1: Hola, buen día, Huguito. ¿Pasa algo del chaqueño? ¿Irá a salir el sol hoy? ¿Qué pasa?
0: No, ni sale el sol ni te voy a poder complacer. Perdón, Olguita, con el chaqueño para la vecina, ¿eh? Bueno, ya estábamos cerrando justamente el folclore y me quedaron un par de mensajitos ahí sin abrir y probablemente también alguno más con folclore, ¿no? Pero sol tampoco vamos a tener, Olga. Hoy es un día sin sol, lo contábamos. Bueno, pero vamos, ¿qué te parece? A repasar lo que dice justamente nuestro pronóstico para el día de hoy.
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0: Les cuento lo que va a ocurrir durante todo este día cuando hablamos de clima, por supuesto. Un día que ya algo les había anticipado hace algún rato, estará totalmente nublado. No vamos a tener hoy presencia mínima siquiera, nada de sol. Esto es lo que dice nuestro pronóstico para hoy. 17 grados es la temperatura máxima prevista para el día de hoy, 2 menos que durante el día de ayer. 19 tuvimos en el día de ayer e incluso con algún rato de sol lindo durante la tarde. Bueno, lamentablemente no es lo que dice para hoy el pronóstico, un día con un cielo totalmente cubierto a lo largo de todo este día. 17 te conté la temperatura máxima prevista y con un viento relativamente calmo, un viento que no supera los 27-28 kilómetros. Viento del noreste durante todo el día de hoy, ¿eh? Esto es lo que se prevé justamente para hoy martes. Hay una pequeñísima probabilidad de llovizna. Esto podría ocurrir sobre la tarde, tardecita noche, y solo un 30% de probabilidad. Es decir, hay un 30% de que esto ocurra y un 70% de que no. Probablemente y seguramente no ocurrirá, pero no deja de estar latente por allí una mínima probabilidad del 30% de tener alguna llovizna leve durante la tarde, tardecita, noche del día de este día martes. Esto es lo que dice para hoy, nada de sol, totalmente cubierto, 17 la máxima, por suerte poco viento, no alcanza los 30 kilómetros, viento noreste, y con una tardecita noche de hoy que podría tener entonces alguna o tiene alguna muy baja probabilidad de alguna pequeñísima llovizna. 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

Las 10:54, muy cerquita ya de cumplir una nueva hora de programa en esta emisión de hoy. Tengo cantidad de mensajes, hablando de mensajes, bueno, no deja de ser también hasta información que, de lo que ha ocurrido en estas últimas horas en la ciudad y que tiene que ver con un accidente de moto ocurrido en el centro de la ciudad, sobre la avenida San Martín, y que tiene como saldo un joven que hoy está atravesando una compleja situación en cuanto a su estado de salud. Bueno, lo cierto es que me escribe Romina, que es familiar y una de las personas muy allegadas justamente a quien sufrió el accidente en el día de ayer, un joven de nuestra ciudad que tuvo este accidente, que sufrió una caída en moto y que como consecuencia de este accidente, lamentablemente hoy tiene y vive, enfrenta una situación realmente muy compleja en un estado grave. Lo cierto es que fue derivado inmediatamente durante el día de ayer y, bueno, Romina me escribe, me dice: hola Hugo, muy buen día. Me manda una captura justamente de alguna de las publicaciones que seguramente muchos de ustedes habrán visto a través de las redes sociales, donde se pide que toda la gente acompañe en esta cadena de oración, pidiendo justamente por la recuperación de este joven. Bueno, dice: queremos que pidan oración, gracias, me cuenta por acá Romina. Y decíamos, me manda justamente una de las publicaciones donde se puede ver una foto donde está el joven y, bueno, pidiendo a toda la comunidad, a toda la ciudad, que recen justamente pidiendo por la recuperación entonces de este joven de nuestra ciudad. Dice: le vemos una oración para pedir por su pronta recuperación, por la fortaleza de su familia y para que Dios guíe las manos de los médicos que lo están cuidando. Toda oración, pensamiento, buena energía son de gran ayuda en este momento tan difícil. Fuerza Maxi, estamos con vos, esperamos verte recuperado muy pronto. Esperamos de corazón que Maxi pueda recuperarse. Mucha fuerza para él y para toda su familia. Bueno, lo mismo, ¿no? Transmitimos de acá toda la buena energía que uno puede expresar con un profundo deseo de recuperación para Maxi, que es muy joven, y para toda la familia, ¿no?, que sufre detrás de él también por la situación que hoy le toca enfrentar. Y cumplo con este pedido de Romina, de transmitirles a ustedes este pedido de oración para justamente pedir por la recuperación de Maxi, que tuvo este accidente en el día de ayer. Bueno, hablando de pedidos, me dicen por acá: hola Hugo, buen día, ¿me pasás una canción de Los Pimpi, El amor no se puede olvidar, para mi mamá Mirta Videla, que hoy es su cumpleaños, de parte de sus hijos Nacho, Tuki, Vero y sus nietos Toby y Noah? Bueno, mira, de parte de los nietos, de Toby y de Noah, de parte de los hijos, de Nacho, de Tuki, Vero y, por supuesto, me voy a entrometer un poquito también y le mando un gran saludo para quien cumple años en el día de hoy. Suenan Los Pimpinela ya, que era lo que nos habían pedido, propuesto. Mirta, que la pases muy lindo, que tengas un muy feliz cumpleaños hoy.

Bueno, esto que pasaba estaba destinado y dedicado para Mirta, que cumple años hoy. Nuestro reiterado saludo, el deseo de un feliz cumple para Mirta y principalmente de toda su familia, sus hijos y nietos que nos dejaban justamente este pedido hace algún ratito nada más. 11 de la mañana con 3 minutos, inauguramos hora. Aquí estamos en una nueva hora, dos horas finales de programa que nos quedan, por supuesto, en esta linda, buena, intensa mañana de radio que tenemos, como siempre, en este caso, en este martes 4 de agosto.

conozco a nadie con este nombre, Aristarco, probablemente lo haya. Si lo hay, por supuesto, al igual que los Juan María, los estoy saludando también, deseándoles un lindo, un bonito día, porque es su día en el día de hoy, ¿eh? Hoy es el día de los Aristarco y es el día de los que llevan el nombre compuesto de Juan María. Así que les mandamos un gran saludo a todos ellos.

0: también con efemérides, ¿eh? Porque estamos haciendo referencia a uno de los grandes artistas internacionales en la historia de la música, y ni te cuento, creo, sino la más, una de las figuras más importantes de un género realmente muy particular. Tiene que ver con el jazz, claro que sí, y este artista es ni más ni menos que, seguramente la gran mayoría lo escuchó y sabe de quién hablo, Louis Armstrong. Hoy se cumple un aniversario del nacimiento. El 4 de agosto de 1901 nacía Louis Daniel Armstrong, y nacía en Nueva Orleans el 4 de agosto de 1901, murió en Nueva York el 6 de julio de 1971. Gran trompetista y cantante estadounidense de jazz, una de las grandes figuras, una de las figuras más carismáticas, así se lo considera, de las innovadoras en la historia del jazz, y de un músico realmente muy popular, fundamentalmente en su país, claro, en los Estados Unidos. Bueno, hoy se lo recuerda, ¿eh? Porque en realidad el jazz tuvo sus momentos de gloria en todo el mundo, como uno de los géneros más escuchados e incluso bailados, y donde no había un solo local nocturno, por ejemplo, donde faltara esta música, en todas y siempre presente el jazz. Bueno, hoy se recuerda a Louis Armstrong, que nacía un día como el de hoy, 4 de agosto, pero de 1901.
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0: Esto me lo propuso Tavi, que anda como siempre atento y del otro lado en frecuencia y en sintonía de 93.3, y me dijo: Hugo, podrá ser Intoxicados casi sin pensar. Y cómo no, querido amigo, abrazo muy grande para Tavi.
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0: esto era lo que Tavi nos había propuesto hace algún ratito en la mañana. Intoxicados, casi sin pensar, esta banda de rock nacional que formaba parte musical también de la mañana.
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0: Hablemos de deportes, hablemos de fútbol, en este caso con lo que ocurrió el fin de semana, quinta fecha del torneo clausura de la Liga de General Villegas, que tuvo la participación de Atlético, de Sarmiento, de Deportivo Blaquier. Vamos a repasar los resultados de tercera y primera división, todo lo que dejó esta fecha, cómo quedaron las posiciones y por supuesto, claro, lo que tiene que ver con lo que se viene, la sexta en este próximo fin de semana. En tercera división les cuento cómo le fue a los equipos de Ameguino. En este caso Sarmiento, que fue el equipo que jugó de local, perdió ante Cosmopolita por ganó ante Cosmopolita por dos tantos contra uno. Sarmiento tuvo su victoria en tercera división este pasado fin de semana, con un triunfo entonces de 2-1. No fue así para Atlético Ameguino en Naranja, que de visita en Cañada Seca perdió en tercera por 3-1. Ese fue el resultado para el equipo naranja. Y el Depor, que hizo también de local, en este caso y por goleada, perdió con Eclipse de General Villegas por 5-0. Derrota para el Depor en tercera división por 5-0. Completaron los resultados en tercera: Ingeniero, que le ganó a Charlone por 2-1 de visitante. Como local, Santa Rita venció a Sportivo por 3-1. En este caso y en Villegas, Atlético venció a Bunge por 2-1. Y decíamos esto completando todo lo que ocurrió en cuanto a tercera. Hablemos ahora, mismos partidos y rivales, pero en primera división. Sarmiento, y como local, en este caso perdió ante Cosmopolita por 3-0. Empate y sin goles, 0-0 fue para Atlético Ameguino como visitante ante Cañada Seca. Y Deportivo Blaquier, que perdió en este caso por 6-0 ante Eclipse de General Villegas en su reducto, así en la ciudad de, o en la localidad de Blaquier, perdió por 6-0. Empate fue 2-2 en Charlone entre el local Atlético Charlone y Ingeniero White de Banderaló. Como local, perdió Santa Rita ante Sportivo por 2-1. Importante victoria para el equipo de General Villegas. En General Villegas, Atlético venció al equipo tambero, a Bunge, por 2-0. Esto es lo que ocurrió en primera división. Teniendo en cuenta estos resultados, el líder sigue siendo Sportivo, que como decíamos tuvo una victoria importante este fin de semana con 13 puntos. Atlético Villegas tiene 12, Santa Rita, que suma 10, Eclipse e Ingeniero ahí están compartiendo la cuarta posición con 9 puntos. El sexto lugar compartido con 7 unidades entre Atlético Charlone y Juventud Unida de Banderaló. Más abajo Atlético Ameguino, que tiene 5, con 4 unidades, en este caso Cosmopolita de Piedritas y el Fútbol Club Emilio Bebunge. Un punto tienen, y cerrando las posiciones, Cañada Seca, Sarmiento de Ameguino y Deportivo Blaquier. Estas son las posiciones hasta el momento disputadas 5 fechas de este torneo clausura entonces de la Liga de General Villegas. Este próximo fin de semana, sexta fecha, tiene estos partidos. En Banderaló, Ingeniero, que recibe Atlético Villegas. Muy buen partido este en esta sexta fecha. Sportivo de General Villegas, que espera en General Villegas por Cañada Seca. Atlético Ameguino tendrá la oportunidad de ser local, en este caso a la espera de Atlético Charlone, en tanto que Cosmopolita recibe a su vecino, a Deportivo Blaquier. En Bunge se van a enfrentar en local el equipo tambero ante Atlético Villegas, completando Eclipse, que en General Villegas espera por Santa Rita, y quedando libre, en este caso, el otro equipo de Ameguino, el Fortín, el Club Social y Deportivo Sarmiento, que no tendrá actividad entonces este próximo fin de semana porque queda justamente libre. Recordamos los rivales de los equipos de Ameguino: en Ameguino, Atlético, que recibe a Charlone, y Deportivo Blaquier, que viaja ahí nomás, muy cerquita, a Piedritas, para enfrentar entonces a Cosmopolita de ese lugar. Esto es lo que tiene que ver con lo que va a ocurrir. Entonces, recordamos en este próximo fin de semana todo lo que pasó en el anterior y cómo están las posiciones.
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0: Así vamos, avanzamos aún un poquitito más en la mañana de hoy, en esta, la mañana del martes 4. Buena, linda mañana de radio, no tan así, hablando del clima. Día totalmente nublado, cielo totalmente cubierto durante todo el día. Alguna muy baja, pero no deja de ser también una probabilidad que tenemos de alguna llovizna en la última parte del día y sobre la tardecita noche del día de hoy. Bueno, habrá que ver qué es lo que sucede. Por ahora, la temperatura es bastante pasable, agradable. 17 la máxima prevista para el día de hoy. El viento no tiene gran protagonismo, hasta 27, 28 kilómetros. Cantidad de mensajes pendientes todavía. Lo tengo al querido Marcelo por ahí, que anda del otro lado. Marcelito, a ver qué nos decía. Primero había dejado un saludo para los panaderos y les pedía fiado en su día. A ver qué dice ahora.
1: Que es cierto, o sea que en todas las panaderías trabajan más mujeres que hombres. En todas las panaderías trabajan mujeres también. Y a veces, que me disculpen los panaderos, trabajan un poquito más las mujeres. No, trabajan a full las mujeres, che. Las empleadas, no. Hoy viste que todo igual, las mujeres como el hombre trabajan todos iguales. Bueno, che, saludo a todas las mujeres de panadera también. Y listo, ya quedé hecho.
0: Muy bien, quería la equidad de género, mi querido amigo Marcelo, y está bárbaro. Pero en verdad, ¿no? Si uno habla de albañilería, generalmente, mayoritariamente está ejercida casi en su totalidad por varones. Cuando uno habla de costuras, no conozco a nadie porque que lo haya, si hablamos de costureras o costureros, en su inmensa mayoría es una actividad y una profesión ejercida por mujeres, aunque seguramente hay también algún varón. Cuando uno habla de panadería, mayoritariamente son varones. No conozco una mujer que sea panadera de profesión, porque una cosa es quien está en la caja o atiende, vende el producto que elaboró el panadero de profesión o la panadera de profesión, ¿no? Son dos cosas distintas. No es carnicera quien, por ejemplo, te atiende en la caja de una carnicería, trabaja en la carnicería, el hombre que trabaja en una panadería, en la administración, en la caja, es una persona que trabaja, es un hombre que trabaja en la panadería. Ahora, profesión, panadera, panadero, me parece a mí que mayoritariamente, puedo equivocarme, pero mayoritariamente está ejercida por los varones, ¿no? Son la inmensa mayoría. No conozco, de hecho, quizá lo haya en Ameino, una mujer de profesión panadera. Sí lo conocí en Granada, por ejemplo. A todas y todos, panaderas, panaderos, hoy en su día, feliz, feliz día. Bueno, hablando de esto del día y en este caso de los nombres que tienen su día en el día de hoy y cada 4 de agosto, me cuenta Adriana por acá, me dice: buen día, Hugo, mi hijo se llama Juan María, que tenga lindo día. Son muchos, yo tengo a mi cuñado, por ejemplo, a Josengo, bueno, hay muchos, realmente Juan María, así que a todos los Juan María les mandamos un gran saludo, porque hoy es, no, ¿qué digo? José María es, no Juan María. Hugo, ¿qué decís? Mi querido otro cuñado, Luigi, querido, hoy es el día de los Juan María. Bueno, andaba cerca, en la familia. Carlito, que me escribe: hola Hugo, buen día, ¿podrías pasar un tema movidito? ¿Cómo no? Ya lo hemos tenido, pero te vamos a dedicar otro más, Carlitos, para que te llenes de energía, para que le metas un poquito de baile y calor también, ¿por qué no a la mañana? Hablando de mensajes, tengo un amigo, entrañable amigo, que por estos días lo estuve extrañando, mi amigo. A ver qué me cuenta, qué es lo que me dice.
2: Hola Hugo, pasemos un saludo.
0: El saludito para mi querido amigo Titino, todos los días me escucha, anda en frecuencia, él y toda la gente que con él está allí en el taller, corazón del barrio San Miguel, como lo digo siempre. querido barrio San Miguel, le mando un saludo a toda la gente que allí nos escuchan y que son muchos, te diría casi todos. Mira, no me tengo, y esto me trajo un recuerdo, que le tenía que dedicar un tema para Juan y esposa. Me los encontré andando en bicicleta anteayer. Fuimos juntos, hicimos toda la circunvalación de la 42 y hasta el barrio San Miguel. Ellos entraban a ver un familiar ahí en el barrio San Miguel y me dijo, acá te quieren, y acá te escuchan. Muchas gracias. Así que Juan y compañía, Juan y su esposa, les mando un abrazo muy grande. Y bueno, ahí nos acompañamos y charlamos un poquito. Grata, linda charla. Productiva. Me cuenta Ángel por acá, Juan y Motos es Juan María. Claro, entre otros Juan María está mi querido amigo Juan María, Juan y Vicente.

qué lío que hice con mis cuñados, ¿eh? Uno se llama José María, el otro se llama Juan María. Le mandé el saludo al José María cuando en realidad lo tenía que mandar para el Juan María, que es mi querido amigo Luigi, así que le mando un abrazo muy grande a Luigi. Me faltó que tener un cuñado Aristarco, que hoy es el día de los Aristarco también. Bueno, les mando un saludo a los Aristarco en su

Buen día, me cuenta Elena por acá. Mis saludos a Dani Chanferoni, el nuevo panadero en Ameguino. Muchos éxitos para él. Saludos, nos cuentan. Bueno, mirá, se está iniciando en la panadería. Qué bueno, qué lindo. Bueno, un gran saludo para Dani. Entonces, nuevo panadero en Ameguino, me cuenta Elena por acá. Le mandamos un gran saludo. Mira, quiero compartir con ustedes, hace un ratito buscando temas, encontré este tema que es bonito. Viene bien a la mañana, hace falta humanizarnos un poco como sociedad y no viene nada mal escuchar esto que suena aquí. Mira, escucha.

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0: será esto, Dios mío?
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Las 11 y 48 exactamente en todo el país. Seguimos avanzando en esta mañana, en esta emisión de hoy, en este martes, ya parte final, recta final para nuestro

Hablando de información, ¿recuerdan ustedes que habíamos comentado hace algunos días atrás que ante la necesidad y el reclamo totalmente justo de los empleados municipales de aumentos salariales, siendo tiempo ya de paritarias y lógicamente de una actualización de los sueldos, que realmente es fundamental y justo y necesario para los empleados municipales, que vale la pena recordarlo, lo decíamos también la semana pasada, no tienen un incremento y una paritaria desde octubre del año pasado. Octubre del año pasado fue el momento, la última paritaria, quedó una paritaria propuesta y abierta y coordinada para el mes de febrero se pasó para el 16 de marzo, y cuando llegó el momento de establecer un incremento, en ese momento se propuso y se impuso un incremento no en el salario básico, sino un porcentaje del presentismo, ¿no? Con todo lo que esto implica, ya lo he comentado, porque en realidad quien por alguna razón muy especial pierde el presentismo, por lo tanto no tiene aumento. Y además, decíamos, ese aumento de esa manera aplicado al presentismo no le llega directamente a los muchos jubilados y jubiladas municipales que lamentablemente no tienen incremento desde octubre, pautado desde octubre del año pasado. Lo que ahora propuso, después de todo este tiempo, realmente, y a pesar de la constante e importante inflación que ha habido a lo largo de los últimos meses, no ha habido incrementos para los empleados municipales. Lo que propuso el intendente es un bono por única vez de 100.000 pesos. Ahí estaban analizando los empleados municipales a través de los gremios que los representan si aceptaban o no la propuesta. Finalmente la aceptaron y hoy lo oficializa el municipio, dando a conocer la información de que le será entregado, tal como lo habíamos manifestado y anticipado, a todos los empleados que cobran hasta 1.300.000 en el recibo de sueldo y que van a recibir por única vez un bono de 100.000 pesos. Supongo que si uno traduce los 100.000 pesos en una comida, por ejemplo, es un asado para 4 personas completo, ¿no? Si uno va a comprar 3 kilos y medio de asado para 7 personas, 3 kilos y medio de asado, compra una mínima y económica bebida de segunda línea, el pan y la ensalada, supera este bono que reciben los empleados municipales, que les alcanzaría para un asado. Si uno tuviera que analizar en cuanto a porcentajes, 100.000 pesos significa justamente el 20% de lo que cobran los salarios básicos mínimos de los empleados municipales en Ameguino, 500.000 pesos. Si uno tiene en cuenta los 500.000 que cobran la inmensa mayoría de los empleados municipales y el bono de 100.000, es el 20%, que es justamente 20% lo que aumentó el costo de vida en lo que va del año: enero, febrero, marzo, abril, mayo, junio y julio. En estos 7 meses, el aumento del costo de vida fue 20%. Por lo tanto, es lo que en realidad, no por bono y única vez, es lo que les hubiera mínimamente correspondido a los empleados municipales recibir un aumento en el salario básico municipal de 100.000 pesos para ir al menos a la par, cerca de una inflación que además es mentirosa, que no tiene una verdadera lectura y un traslado real del 20%, cuando los mismos empleados vayan a la panadería, a la carnicería, al supermercado, o cuando le llegue la factura del gas y de la luz. No es el 20% en 7 meses, es mucho más. Por eso, ni siquiera eso, ¿no? Al menos el que da el INDEC, el 20%, bueno, en un solo bono y por única vez, y en lugar de un incremento que debería haber sido tal, idéntico. Recordemos que los ingresos del municipio, coparticipación, y lo que recauda a través de lo que todos decimos los impuestos, que en realidad son las tasas, se ajustan de manera automática de acuerdo a el costo de vida, es decir, la inflación, el incremento del combustible, que es mayor a la inflación. Entonces, lo que ustedes pagan de tasas se va autoajustando todos los meses de acuerdo al costo de vida.
Y no pasa lo mismo con los salarios. Por eso hemos propuesto en el Consejo Deliberante que también el salario del empleado municipal se ajuste de la misma manera, porque sería lo más justo. Es decir, en la medida que el municipio amplía su recaudación a partir de los aumentos, también debería trasladarse ese incremento al salario municipal, cosa que no ocurre, lamentablemente, en Florentino Medino. Un bono de 100 mil pesos que serán efectivizado pasado mañana, el próximo jueves 6 de agosto. Y decíamos que cuando en realidad en porcentaje significa un 20% del salario básico municipal, y que tendría que haber sido el aumento definitivo que debería llegar para quedar.

en el recibo de cualquier empleado municipal, pero que en este caso será un bono por única vez entonces que van a cobrar dentro de 2 días. Bueno, así vamos, compartiendo la mañana de hoy información esta que tiene que ver con lo que ha confirmado hace algún instante nada más la municipalidad, que recordamos confirmado esto que nosotros comentábamos, bono de 100 mil pesos por única vez en el año para los empleados municipales que no tienen incremento desde hace casi 8 meses. Y decíamos que, sin paritaria de por medio, no hay ni siquiera un diálogo abierto para que puedan negociar un aumento salarial, que es lo que realmente necesitan.

la princesita, acompañado por Abel Pintos. Y bueno, este Hasta el Fin del Mundo que compartíamos aquí en la mañana de hoy, a solo tres minutos del mediodía. Ajá.

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0: cuento el pronóstico extendido, ¿eh? Repasemos rápidamente lo de hoy, nada de sol, totalmente cubierto el cielo durante todo el día y con alguna muy baja, no creo que se concrete, pero está presente una muy baja probabilidad de alguna llovizna de solo el 30% en la última parte del día de hoy. La temperatura máxima prevista hoy, 17 grados con vientos de hasta 27-28 kilómetros del noreste. ¿Qué va a pasar mañana miércoles en la mitad de la semana? Bueno, arrancamos el día con un cielo parcialmente cubierto. Esto es lo que dice para nosotros en el día de hoy. Se nubla a partir del mediodía. Vamos a tener una tarde muy nublada durante el día de mañana miércoles. Una mañanita con un sol que se anima por algún rato, pero lamentablemente con una tarde con un cielo totalmente cubierto. La temperatura máxima mañana, 18 grados, linda, buena temperatura, con un viento relativamente calmo, 24-25 kilómetros de máxima, viento del este durante todo el día de mañana. Esto es lo que se prevé entonces mañana miércoles. El jueves sube un cachitín más la temperatura, baja la temperatura, 15 grados es lo que se espera para mañana, para pasado mañana jueves. Y atención porque sería el día de lluvia. Esto es lo que prevé nuestro pronóstico. Un jueves pasado por agua en la primera parte del día, en realidad. Da lluvia para la madrugada y para la primera parte del día, para la mañana. Con una tarde que incluso nos mostraría un sol realmente espectacular. Pasa la tormenta, se empieza a descubrir el cielo y tenemos un sol realmente espectacular en lo que resta del jueves. El viento, agarrate, casi 70 kilómetros. En plena tormenta, en la primera parte de la mañana, casi 70 kilómetros el viento máximo, viento del sur, suroeste, durante todo el día. Bueno, no dejes nada afuera, que se vuele porque te lo lleva el viento realmente en la mañana, principalmente del día jueves. El viernes, el día esperado, soñado y que llega, sol a pleno. Un cielo impecable durante todo el día, un sol a pleno como hace mucho que no se da, es el que se va a dar de manera íntegra durante todo el viernes, ventoso igualmente el día con una velocidad de 45, 46 hasta 50 kilómetros del norte-noroeste durante todo el día. La temperatura 15 grados. El sábado también es un día hermosísimo, mucho sol, cielo totalmente descubierto, un viento de hasta casi 40 kilómetros, viento del oeste y el suroeste durante todo el día, con una temperatura máxima de 14 grados. Y un fin de semana para el abrigo, para que no te olvides que estamos en invierno, el domingo y el sábado, principalmente el domingo, vamos a tener un día de mucho frío. El 10 es la temperatura máxima, 1 grado la mínima, el fresquete del domingo, con un viento normal de hasta 28 kilómetros, pero con buen sol, aproximadamente, o más que buen sol, vamos a tener una primera parte nublada y con una segunda parte del día del cielo parcialmente cubierto. Esto es el día domingo, te digo, la campera a mano, porque realmente estará fresco y frío el próximo fin de semana. 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

0: 12:06 minutos exactamente en todo el país. Bueno, tengo mensajes demorados, los quiero escuchar. A ver qué nos dicen por acá.
1: Presente el barrio San Miguel, Hugo. Bueno, pasame un tema de Abel Pinto.
0: Qué lindo.
1: A full la radio escuchándote, Hugo.
0: Ya busco a Abel Pinto, sí, Lore. Claro, yo comentaba hoy que me había encontrado con Juan y señora bicicleteando. Y ingresaban ellos en el barrio San Miguel y me dicen, acá te escuchan, acá te quieren. Bueno, y es verdad, realmente me siento muy bien y muy cómodo con toda la gente del barrio. Les mando un saludo muy grande y Lore que dijo, es así, Hugo, sí, presente San Miguel, todo.

0: Silvia, que también anda ahí. Cuando digo Silvia, también digo Ricardo, por supuesto. Buen día.
1: Buen día, Hugo. ¿Cómo estás?
0: Uy, Silvia, dejando un saludito para todos los panaderos, entre lo poquito que se entendía, ¿eh? Iban seguramente en el camión y andan trabajando, escuchando la radio y al mismo tiempo mandando el mensajito. Y en esa conjunción de sonidos no se entendía muy bien, pero sí, claramente el saludo para todos los panaderos en su día. De parte de Silvia, de parte de Ricardo, fieles oyentes de cada día.

Bueno, mañana vamos a hablar, se nos ha ido volando la mañana, a pesar de que nos queda algún ratito todavía, pero mucho por compartir. Mañana vamos a hablar de lo que anoche pasó en el Consejo Deliberante y la trastienda también de mucho de lo que ocurrió durante el día de ayer, ¿eh? Una noche, bastante especial para el Consejo Deliberante. Y mañana vamos a contar por qué, vamos a, bueno, de alguna manera repetir parte de lo que pasó, de lo que se dijo y de lo que dejó y quedó en la sesión o sesiones en la noche de ayer, porque fueron dos, y ya lo que acaba de ser hace algún ratito nada más, la convocatoria a una nueva sesión. Ustedes dirán, pero ¿cómo? Si llaman cada 15, 20 días y ahora en una semana dos sesiones, bueno... Hay un viejo dicho que dice, por el interés baila el mono, mañana te cuento todo lo que tiene que ver con este tema.

Hola Hugo, buenos días, ¿cómo estás? A vos y a toda tu audiencia. Me parece que cada vez estamos peor, esto cada vez se va agravando peor la situación, pero veo que el empleado municipal a su vez cada vez hace menos. Entonces no sabés si está bien o está mal, porque nadie dice nada, nadie se anima a hacer nada. Yo no sé si es por miedo, por vergüenza, por miedo a perder el trabajo, pero estaría bueno que en algún momento el pueblo o el municipio se pare y diga basta, acá no.

Bueno, ahí teníamos un mensajito referido a esto que hablábamos, ¿eh? Ojalá, pero yo siempre digo que creo que la comunidad toda comprende y entiende al empleado municipal, que es verdad también que hay cierto estigma sobre el empleado municipal y lógicamente no estoy de acuerdo con ese estigma del empleado municipal y que incluso realizan tareas que no todos estamos dispuestos a hacer, ¿eh? ¿Cuántos de ustedes estarían dispuestos a hacer determinadas tareas que hacen los empleados municipales, ¿no? Desde una mucama, desde una enfermera que tiene que limpiar, ¿no? A las personas que no lo pueden hacer por sus propios medios y que no tienen un familiar que lo haga o que le corresponda, porque a veces le corresponde hacerlo a una enfermera con la ayuda de una mucama. Y de tener que levantar el descarte, lo que nosotros desechamos, que llevamos con las puntitas de los dedos afuera para no ensuciarnos y quedarnos con olor en la mano y que los recolectores de residuos lo tienen que levantar con sus manos, no siempre con todos los elementos necesarios y en buenas condiciones. Y todo eso por 500.000 pesos, que no les alcanza para un alquiler, que el empleado que tiene que alquilar, lamentablemente uno no se explica verdaderamente la calidad de vida que hoy lleva, porque créanme que les está faltando cubrir muchas necesidades básicas, totalmente fundamentales, indispensables para vivir y que no las tienen hoy. ¿Qué empleado, qué persona en la Argentina hoy con 500.000 pesos puede comer? Si estamos hablando de una persona que tiene que pagar un alquiler, que tiene que comer, que tiene que pagar la luz, que tiene que pagar el gas, que se tiene que calefaccionar y que tiene que mandar a sus hijos a la escuela, que necesitan calzado, ropa. Díganme ustedes qué calidad de vida pueden tener. ¿Y cuántos de los que hoy analizamos desde afuera esto estaríamos dispuestos a hacer ese trabajo del empleado muchas veces no bien valorado por 500.000 pesos? ¿Saldríamos cualquiera de los que estamos hoy analizando esta situación a recolectar basura? ¿Ustedes vieron con la dinámica que trabajan los recolectores de basura corriendo a la par de un camión toda la noche, todos los días, por 500.000 pesos de lunes a sábado, o 6 veces a la semana? Y te cuento, cada uno de los empleados municipales, que todos, realmente yo les agradezco siempre, porque créanme que realmente muchas veces el municipio funciona por la predisposición, la voluntad, la capacidad y la entrega a cambio de muy poquito de los empleados municipales. ¿Y a qué voy con todo esto? Porque también es cierto otra realidad. Todos, o la inmensa mayoría de los amerindenses, queremos, respetamos y defendemos en esta situación a los empleados municipales. Pero les está haciendo un poco de falta, un poco de autodefensa, que es lo que decía este oyente que recién nos dejaba este mensajito.

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12 y 20 exactamente en la mañana de este día de hoy. Estamos allí en el último tramo de esta emisión de hoy. Ya no mañana, estamos en la tarde del martes. Y decíamos en un día que lamentablemente no es el mejor de los días, ¿eh? La lluvia un poco negada, recordemos que llovió muy poquito, 7 milímetros hace algunos días atrás, pero hay alguna expectativa de lluvia. ¿Para cuándo? El jueves. El jueves sería el día de lluvia. Podría transformarse quizá en el día de lluvia más importante de este tiempo, ¿no? Hasta ahora no hemos tenido alguna lluvia importante, apenas alguna mínima lluvia, muy lenta, que en el total de un montón de horas de llovizna, lluvia débil, junto a algo así como 7 milímetros hace algunos días atrás. ¿Cuánto podría llover el jueves? Bueno, se estima que podríamos tener una lluvia que podría ir desde los 5 o 6 milímetros hasta los 20, 25 milímetros. Habrá que ver, ¿no? Ahí de ser una lluvia de 5, 6, 7 hasta 20, 22, 25 milímetros es lo que dice el pronóstico que podríamos tener el próximo jueves. Y después sale el sol, porque siempre que llovió paró, dice un viejo refrán, y es verdad, y tendríamos un viernes y sábado a puro sol. Prepárate porque esa necesaria vitamina D la vamos a poder tomar el viernes y el sábado con un solazo tremendo.

Bueno, así vamos, así seguimos, disfrutando, compartiendo esta mañana de hoy. Me escribió hace algún rato Mario y me dijo, ¿podrás ser Hugo Laberizo? Pasate algo de Laberizo.

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Los temas y los títulos más importantes, lo que habla el país y el mundo en la mañana de hoy, en esta, la mañana del martes 4 de agosto, presentados como cada día por G36 para su nueva y única dirección de calle 24 entre 7 y 9. Una tierrita en el ojo es lo que dice uno de los temas centrales en el día de hoy y que muestra justamente a Patricia Bullrich en los medios más importantes de la Argentina. Tras 4 meses de fracasos, el gobierno se vio obligado a prometer aún más modificaciones a la reforma de la ley de tierras en busca de los votos que le faltan para aprobarla. Los especialistas consideran que los cambios ofrecidos, que anunciará hoy Patricia Bullrich, dejan en pie la intención oficial de avanzar con la desnacionalización de terrenos y también de recursos estratégicos. Recordamos que esto no es solo campo entre alambrados en realidad, y lamentablemente lo que esta reforma permitiría no es solamente terrenos, estamos hablando de recursos estratégicos, riquezas que tiene la Argentina y que son realmente la garantía de un buen futuro para todos los argentinos, y que quedaría en manos de capitales extranjeros que sacarían esa riqueza, la llevan del país, allí lógicamente la utilizan como materia prima y todas las riquezas, la ganancia y la generación de trabajo que se va fuera de la Argentina. Para los docentes, solo amenazas. El paro tuvo un alto acatamiento en todo el país a pesar del fallo de la Corte. El gobierno no depositó los aumentos ni retroactivos y Capital Humano anunció inspecciones aleatorias. Analizan nuevas medidas de fuerza. Bueno, recordamos que ya hay a esta altura un gran enfrentamiento entre el sector docente en todo el país y el gobierno nacional, que en este caso tuvo como portavoz a quien está al frente de Capital Humano en el gobierno nacional. Hablamos, claro, de la ministra Petovelo. Más temas y más títulos hoy en la tapa de los distintos diarios de la República Argentina. Otra denuncia por Libra. 30 inversores estafados preparan una demanda civil contra Mauricio Novelli y los hermanos Milei. Bueno, tiene que ver con una de las novedades en cuanto a lo político, pero también que tiene que ver con la justicia y esta investigación por, corrupción, y que tendría que ver justamente con el gobierno nacional, Mauricio Novelli y los hermanos Milei. El consumo es a quimera. La Cámara de Comercio señaló una nueva caída en casi todos los rubros y una incógnita sobre el futuro de la Argentina. Escala el conflicto, el gobierno analiza denuncia penal contra los prácticos por el paro, quienes amenazan con radicalizarse. Bueno, tiene que ver con este paro que tiene detenidos 150 buques. Lejos de las previsiones del REM, la economía a la baja, es lo que dice otro de los títulos en el día de hoy. Las consultoras prevén una caída del Producto Bruto Interno del PBI de hasta el 1% en el segundo trimestre. Es decir, que caerá la economía argentina el 1% en un año donde se esperaba crecimiento económico. Bueno, todas las consultoras coinciden en que al menos caería el 1% el PBI en el segundo semestre que ya está en marcha. Recordamos que más que un dato estadístico, esto significa más pobreza, mayores necesidades básicas que no se cubren fundamentalmente en los sectores de clase media y, por supuesto, los más vulnerables, como siempre, asalariados de nuestro país. Demasiado dinero, Trump apuntó contra las petroleras por sus ganancias récord con la guerra, pidió bajar precios a consumidores, es lo que dice el título. Alerta dólar, el pago de dividendos superó los 1.000 millones de dólares en junio, un récord desde el año 2010. Preocupaciones en Wall Street, directivos y grandes accionistas muestran el mayor pesimismo en 21 años. Tiene que ver con la bolsa más importante de los Estados Unidos, con Wall Street. Ámbito, debate y un evento apuntado al futuro tiene que ver con la innovación en la inteligencia artificial. Y por último, Facundo Moyano fue detenido por lesiones y privación ilegítima de la libertad tras incidentes en la vía pública. Temas y títulos, lo que habla el país y el mundo, te lo contamos como siempre en esta, la mañana y la emisión de hoy aquí en este Buen Día Ciudad de martes 4 de agosto, presentado como siempre por G36.

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momento el pronóstico extendido, repasemos rápidamente lo de hoy: nada de sol, totalmente cubierto el cielo durante todo el día y con alguna muy baja, no creo que se concrete, pero está presente una muy baja probabilidad de alguna llovizna de solo el 30% en la última parte del día de hoy. La temperatura máxima prevista hoy, 17 grados, con vientos de hasta 27-28 kilómetros del noreste. ¿Qué va a pasar mañana miércoles en la mitad de la semana? Bueno, arrancamos el día con un cielo parcialmente cubierto. Esto es lo que dice para nosotros en el día de hoy. Se nubla a partir del mediodía. Vamos a tener una tarde muy nublada durante el día de mañana miércoles. Una mañanita con un sol que se anima por algún rato, pero lamentablemente con una tarde con un cielo totalmente cubierto. La temperatura máxima mañana, 18 grados, linda, buena temperatura, con un viento relativamente calmo, 24-25 kilómetros de máxima, viento del este durante todo el día de mañana. Esto es lo que se prevé entonces mañana miércoles. El jueves sube un cachitín más la temperatura, baja la temperatura, 15 grados es lo que se espera para mañana, para pasado mañana jueves. Y atención, porque sería el día de lluvia. Esto es lo que prevé nuestro pronóstico. Un jueves pasado por agua en la primera parte del día, en realidad. Da lluvia para la madrugada y para la primera parte del día, para la mañana, con una tarde que incluso nos mostraría un sol realmente espectacular. Pasa la tormenta, se empieza a descubrir el cielo,

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